0: Escúchela, la ciudad respirando.
1: This is the golden era. Escúchela, Mr. Everyday. Let's go. Respirando.
0: Escúchela.